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2: Buenas tardes, amigos oyentes. Bienvenidos nuevamente a este programa en lengua española de Radio Vaticano, Vatican News. Reciban un saludo cordial de la redacción y de quien les habla, Alina Tufani Díaz. A continuación, los invitamos a seguir las informaciones más importantes del Papa y de la Santa Sede en este viernes 26 de junio de 2026. El Papa participa en las dos sesiones del Consistorio Extraordinario, la meditación del Cardenal Riz, momentos de oración y de debate completan la primera jornada. León XIV invita a los cardenales a compartir en la fe la verdadera libertad, pedir el don de la paz en la unidad y disfrutar de la concordia en la obediencia. Esto durante los trabajos del consistorio, pues necesita su apoyo, firme, franqueza y lealtad. Para el presidente de Cáritas Venezuela, Monseñor José Luis Azuaje, la prioridad en este momento es curar a los heridos y buscar a los sobrevivientes de los dos terremotos que sacudieron al país el pasado 24 de junio. Ahora sí, vamos con la información. Como siempre, les deseamos una buena sintonía.
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2: Esta mañana, con la misa de apertura de la Basílica Vaticana, ha dado inicio el segundo consistorio extraordinario convocado por el Papa León XIV, en el que participan un centenar de cardenales provenientes de los cinco continentes. Los días 26 y 27 de junio, días antes de la solemnidad de los apóstoles Pedro y Pablo, los cardenales están debatiendo sobre cómo anunciar el Evangelio en el mundo de hoy, los alcances de la cultura del poder y la civilización del amor, la construcción del bien hoy y la actuación del sínodo. Es así como a las 7:30 hora de Roma, el Santo Padre presidió la Eucaristía de apertura junto a los miembros del Colegio Cardenalicio, reflexionando en su homilía sobre cómo compartir en la fe la verdadera libertad, pedir el don de la paz en la unidad y disfrutar de la concordia en la obediencia. En primer lugar, dice el Papa, el ejemplo de los santos Pedro y Pablo nos anima a compartir en la fe la verdadera libertad. De hecho, es precisamente la relación con el Señor Jesús la que nos libera del pecado y del miedo. Al tiempo que nos llama a seguirle, Él mismo nos envía al mundo como sucesores de los apóstoles.
4: La fe es quella virtù.
2: La fe es esa virtud nunca dada por sentada que da vida a la Iglesia porque corresponde a la gracia que nutre los sarmientos de la única vid. La Iglesia viva es la Iglesia que cree por el don del Espíritu Santo derramado en nuestros corazones. Esta es la Iglesia que da mucho fruto.
4: Esta Iglesia porta mucho fruto.
2: En segundo lugar, el pontífice invita a los cardenales a pedir el don de la paz en la unidad, especialmente en la actualidad, cuando las tensiones internacionales y conflictos hieren gravemente a la humanidad. No obstante, las numerosas iniciativas en la Iglesia y en el mundo por el respeto a la dignidad, la justicia y los derechos humanos, que son motivo de esperanza.
4: Perciò la guerra non è mai degna dell'uomo.
2: La guerra nunca es digna del hombre y nunca será bendecida por Dios, porque el Creador nos ha dotado de inteligencia y voluntad para resolver los conflictos como seres humanos y no como animales, aun cuando se esté dotados de armas hipertecnológicas. La unidad de la familia humana, agregó el Papa, precede a los pueblos y las naciones individuales. La paz es un deber de justicia porque somos una única familia, una magnífica humanitas que haya en Cristo a su único jefe y redentor. y precisamente exhortando a seguir el camino de la civilización del amor que retomó en su primera encíclica, Magnifica Humanitas, ya antes propuesta por San Pablo VI. El Papa subrayó que la Iglesia, al anunciar el Evangelio entre alegrías y persecuciones, nunca toma partido. Es para todos y cada uno dirige una misma palabra de conversión y de salvación. En tercer lugar, León XIV invitó a los cardenales a la concordia en la obediencia, es decir, en la escucha, señalando de manera especial la práctica sinodal, que invita a todos a avanzar en la unidad de la fe, en la promoción de la paz y en la obediencia a la palabra viva que es Jesús.
4: Lavorando insieme, la nostra collegialità fa sintesi.
2: Al trabajar juntos, nuestra colegialidad resume la sinodalidad de la que participan todos los bautizados en la unidad del pueblo de Dios. La sinodalidad y la colegialidad son, en efecto, formas de la fraternidad cristiana que nos une como bautizados y como obispos. Poco después, hacia las 9:30 de la mañana, las palabras del cardenal Giovanni Battista Re, decano del Colegio Cardenalicio, introdujeron el discurso de presentación de León XIV sobre las motivaciones y objetivos de la disertación de los cardenales en estos dos días. El Santo Padre comenzó con una petición personal.
4: Ho bisogno del vostro appoggio, forte, esplícito e pubblico.
2: Necesito su apoyo firme, explícito y público. Necesito sentirme apoyado por ustedes como por hermanos, porque el ministerio que el Señor me ha confiado no puede vivirse en soledad. Estas las palabras del Papa León XIV a los más de 100 cardenales llegados a Roma para el segundo consistorio extraordinario convocado por él para hoy 26 y mañana 27 de junio. Tras recordar el deseo sencillo expresado en el consistorio del pasado mes de enero, es decir, que en estos encuentros se ayude a aprender cada vez más a trabajar juntos al servicio de la Iglesia, el Santo Padre destacó que, sin embargo, la comunión nunca es un logro adquirido instantáneamente, sino producto de una conversión cotidiana que toma forma en la oración y a través de actitudes concretas, relaciones de confianza y la disposición escucharnos mutuamente. El pontífice recordó a los cardenales que estamos llamados a ser constructores de la comunión de Cristo, una comunión que se concreta en una iglesia sinodal. Luego apuntó los temas que se tratarán en las cuatro sesiones del consistorio: la mirada al mundo, la paz, el bien común y la sinodalidad.
4: Siamo invitati a contemplare il mondo nel quale la Chiesa è chiamata ad annunciare il Vangelo.
2: En primer lugar, estamos invitados a contemplar el mundo en el que la Iglesia está llamada a anunciar el Evangelio. Antes de preguntarnos qué hacer, debemos detenernos ante la realidad, mirándola con los ojos de la fe y dejándonos interpelar al escuchar a nuestros hermanos. Posteriormente, explicó el Papa, reflexionaremos juntos sobre la cultura del poder y la civilización del amor, y observa que muchos de los cardenales provienen de tierras marcadas por la guerra, la violencia, la polarización social o religiosa. Pero ninguno de nosotros, dijo, es ajeno a las múltiples formas de conflicto, de opresión y de fractura que atraviesan hoy nuestras sociedades. Por eso, el discernimiento que estamos llamados a realizar nos concierne a todos e interpela la misión de la Iglesia en cada contexto. En la tercera sesión, sugirió el pontífice, se profundizará aún más en la Magnifica Humanitas, reflexionando sobre el aporte que la Iglesia puede ofrecer en la construcción del bien común.
4: Viviamo en un tiempo en el cual crece la tentación de la fragmentación.
2: Vivimos en una época en la que crece la tentación de la fragmentación y prevalecen fácilmente los intereses particulares. La doctrina social de la Iglesia nos recuerda que el bien común no surge espontáneamente, sino que exige responsabilidades compartidas. Para la Iglesia, esto toma una forma muy precisa, un estilo sinodal al servicio de la misión del reino.
4: Uno stile sinodale al servicio de la misione del regno.
2: Por último, el Papa León recuerda que se dedicará una sesión al camino de la implementación del sínodo.
4: Di fronte alle ferite del mondo, alla costruzione del bene comune.
2: Ante las heridas del mundo, la construcción del bien común y la misión de la Iglesia, la sinodalidad señala una forma de proceder, escuchar, discernir y asumir juntos la responsabilidad de las decisiones que el Señor nos confía. Mañana sábado 27 de junio, la tercera y última sesión del consistorio, las cuales serán seguidas del diálogo con el Papa y la celebración del Te Deum.
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2: Ante la tragedia causada por los dos terremotos que afectaron el centro y noreste de Venezuela, el presidente de Caritas Venezuela, Monseñor José Luis Azuaje Ayala, arzobispo de Maracaibo, exhorta a prestar atención a las miles de personas desaparecidas, posiblemente bajo los escombros, y a evaluar las infraestructuras todavía vulnerables a nuevos movimientos sísmicos. Escuchemos a continuación su declaración a Radio Vaticana, Vatican News.
5: En este momento se están evaluando los daños tanto humanos como también de infraestructura de vivienda, especialmente en los sectores más afectados. Actualmente hay muchas personas desaparecidas. Se cree que estén bajo los escombros de las distintas edificaciones, pues se cayeron edificios de residencia como también algunos hoteles, algunos centros de recreación. Hay miles de personas ubicadas en plazas abiertas, como también en sitios abiertos, por el temor de las réplicas que puedan hacer que colapsen algunas otras infraestructuras, edificaciones que han quedado muy dañadas. El sistema eléctrico, como también la distribución del agua potable, colapsó también en algunas de las zonas. Algunos hospitales también sufrieron daños, pero están dando lo mejor de sí, especialmente los médicos y los encargados de la salud, atendiendo a los heridos, atendiendo también a tantas personas que llegan con dificultades, con crisis nerviosa, en fin. La prioridad actual es atender a los heridos y también evaluar las infraestructuras y edificaciones que están, digamos, a expensas de cualquier otro movimiento, como también buscar a las personas que están tapiadas, porque quedaron muchas personas tapiadas. Hay muchas personas desaparecidas. Y sobre todo, haciendo el esfuerzo más grande de buscar a sobrevivientes. También es prioritario la organización entre los diversos organismos del Estado y la sociedad civil para realizar un trabajo conjunto que ayude a minimizar las consecuencias de esta tragedia. Caritas de Venezuela se ha desplegado especialmente a los sitios de mayor sufrimiento, con el objetivo primero de ayudar también en el rescate de víctimas que han quedado tapiadas, pero también buscar personas desaparecidas en los distintos centros de donde han ido, como también ha hecho un llamado de auxilio a toda la colectividad, tanto nacional e internacional, en función de poder recaudar algunos elementos que son propicios para el momento, como son alimentos no perecederos, insumos médicos, aquello que más se necesita de primeros auxilios, todo esto que es tan necesario en momentos de tragedia, como también organizar sitios de acopio en distintos sectores del país, en las distintas diócesis, a través de la red de Cáritas y de otros organismos, y los sitios donde las personas que han perdido su vivienda pudieran estar, porque esto va a ser para bastante tiempo. En eso estamos trabajando. Ha habido más de 20 réplicas y siempre queda también la situación psicológica, el nerviosismo, la incertidumbre en la población. También nosotros como Cáritas y como Iglesia Católica estamos tratando de ayudar a todas las personas en lo posible para que, bueno, tengan confianza y sobre todo salgan de esa crisis psicológica, crisis nerviosa. Le pedimos a todos mucha oración por este país, por todo lo que están sufriendo, Oración también por aquellos que están ayudando, para que el Señor les dé fortaleza y sobre todo les dé mucho ánimo de seguir trabajando en bien.
2: Y bien, llegamos así al final de nuestro informativo en lengua española. Gracias una vez más por haber estado con nosotros. Alabado sea Jesucristo, laudetur Jesus Christus.
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7: Aquí Radio Vaticana, bienvenidos. Les saluda el padre Joan Pacheco. Y quiero compartir con ustedes el desarrollo de lo que se vive durante estos días en la Ciudad del Vaticano, 26 y 27 de junio. El consistorio extraordinario, el que ha convocado el Papa León XIV, convocando a los cardenales, a los miembros del colegio cardenalicio, una práctica, un encuentro que el pontífice ha colocado también en el transcurso de su ministerio, en su pontificado. Ya es la segunda vez que convoca al Colegio de Cardenales para la reflexión de la situación del mundo actual, cuestiones eclesiales, una reflexión del trabajo pastoral de la Iglesia en el mundo de hoy. Una reflexión particular tienen sobre la reciente encíclica Magnifica Humanitas, sobre el cuidado de la persona humana en el tiempo de la inteligencia artificial, pero también ante la realidad desgarradora de la guerra en el mundo actual, así que el tema de la paz también. Y por supuesto, sobre la situación del mundo eclesial a nivel global, con la participación de todos los cardenales que tienen también un momento para presentar al Santo Padre y para compartir con todos los cardenales sobre la situación eclesial en el mundo actual. Pues bien, ha comenzado la celebración del consistorio, este encuentro con los cardenales, y comenzó la mañana del 26 de junio con la concelebración, con la Eucaristía que presidió el Santo Padre León XIV, y desde allí su reflexión al inicio de este consistorio, recordándoles que en el centro de la Iglesia, del ministerio episcopal de los cardenales, en el ministerio petrino, está Cristo. Por eso recordó el Evangelio, Juan 15:1, yo soy la vid verdadera. Y les dijo, es el propio Evangelio el que prepara las condiciones para que este consistorio sea fructífero. Permanezcan en mí como yo en ustedes, dijo el Papa. Y luego reflexiona sobre algunas indicaciones para el discernimiento durante estos días, compartir en la fe, la verdadera libertad, pedir el don de la paz en la unidad y disfrutar de la concordia en la obediencia. Estos fueron los puntos de reflexión del Santo Padre en la misa de apertura. En primer lugar, dijo el Papa, el ejemplo de los santos Pedro y Pablo nos anima a compartir la fe, la verdadera libertad desde la fe. De hecho, es precisamente la relación con el Señor Jesús la que nos libera del pecado y del miedo, al tiempo que nos llama a seguirle. Él mismo nos envía al mundo como sucesores de los apóstoles, les dijo el Papa. Y por supuesto, luego también los invita a reflexionar sobre el tema de la paz, el trabajo de la Iglesia también para promover la paz, las diferentes iniciativas que son muy importantes. Lo recordó el Papa, dijo, la Iglesia al anunciar el Evangelio entre alegrías y persecuciones nunca toma partido. Es para todos y a cada uno dirige una misma palabra de conversión y de salvación. Y este llamado, que en otras oportunidades también lo hizo, la guerra nunca es digna del hombre y nunca será bendecida por Dios, porque el Creador nos ha dotado de inteligencia y voluntad para resolver los conflictos como seres humanos y no como animales, aun cuando esté dotado de armas hipertecnológicas. El llamado del Papa al inicio del consistorio por la paz. Y en tercer lugar, les invita a la concordia de la obediencia, explica, es decir, en la escucha que reconocen el don del Verbo hecho carne por nosotros. A través de este ejercicio, el Espíritu Santo nos guía, señalándonos el mismo los problemas y las oportunidades pastorales, purificando las intenciones y corrigiendo lo que se desvía de el común. Fueron estas tres las indicaciones para el discernimiento que propone el Papa al inicio del consistorio. Bueno, y luego comenzó ya la primera sesión de este consistorio del 26 y 27 de junio. Ha ofrecido también un discurso el decano del Colegio Cardenalicio, el Cardenal Giovanni Battista Red, agradeciendo al Papa también por la Magnífica Humanitas, la encíclica, que llega a un tiempo propicio para iluminar a la Iglesia en este camino y también a toda la sociedad. Lo decía el Cardenal Red en su discurso. Y luego también la intervención del Santo Padre con un discurso introductorio al inicio de este consistorio. Estos meses, dijo el Papa, he tenido ocasión de recordar varias veces que estamos llamados a ser constructores de la comunión de Cristo, una comunión que toma forma en una iglesia sinodal en la que todos cooperan en la misma misión, cada uno según su propio carisma y su propio ministerio. Como dije a la Curia Romana, esta comunión se construye más que con las palabras y los documentos, mediante gestos y actitudes concretas que deben manifestarse en lo cotidiano, también en el ambiente laboral. No somos custodios de intereses particulares, sino discípulos y testigos del reino de Dios, llamados a ser en Cristo fermento de fraternidad universal. Por ese motivo, dijo el Papa, he deseado que nuestro trabajo se concentrara en cuatro temas profundamente vinculados entre sí. El primero, dijo el Papa, estamos invitados a contemplar el mundo en el que la Iglesia está llamado a anunciar el Evangelio. Antes de preguntarnos qué hacer, es necesario detenernos ante la realidad, mirarla con los ojos de la fe y dejarnos interpelar por la escucha de los hermanos. Después reflexionaremos, dijo el Papa, juntos sobre la cultura del poder y la civilización del amor, que es uno de los temas de la encíclica Magnífica Humanitas. Muchos de ustedes provienen de tierras marcadas por la guerra, la violencia, la polarización social o religiosa, pero ninguno de nosotros es ajeno a las muchas formas de conflicto, de abusos, de fractura que atraviesan hoy nuestras sociedades. La tercera sesión, dijo el Papa, profundizará nuevamente en la Magnífica Humanitas, y con esto ya entendemos que es uno de los hilos conductores de esta reflexión de los cardenales durante su encuentro estos días. Dice el Papa luego, interrogándose sobre la contribución que la Iglesia puede ofrecer a la construcción del bien común. Vivimos en un tiempo en el que crece la tentación de la fragmentación y prevalecen fácilmente los intereses particulares. La doctrina social de la Iglesia nos recuerda que el bien común no nace espontáneamente, sino que exige responsabilidades compartidas. Para la Iglesia, esto asume una forma muy precisa, un estilo sinodal al servicio de la misión del reino. Lo recuerda la encíclica en el numeral 86, Magnífica Humanitas, añadiendo que esto requiere atención al modo en que se toman las decisiones y se ejercen las responsabilidades en la transparencia la evolución y la corresponsabilidad. Finalmente, dedicaremos una sesión al camino de aplicación del sínodo. Esta última sesión no abre un tema nuevo, recuerda el Papa León XIV, sino que recoge y pone en relación cuanto habremos compartido en las sesiones anteriores ante las heridas del mundo, la construcción del bien común y la misión de la Iglesia. La sinodalidad indica un modo de proceder, escuchar, discernir y asumir juntos la responsabilidad de las decisiones que el Señor nos confía. La sinodalidad no es ante todo un conjunto de procedimientos, como he tenido ocasión de decir varias veces. La sinodalidad es una actitud, una apertura, una disponibilidad para comprender. A veces ha sido interpelada como una disminución de la autoridad. En realidad nos ayuda a comprender más profundamente el significado de la autoridad misma que exige para custodiar la comunión, favorecer la participación de todos y orientar el camino común de la Iglesia. Estas cuatro sesiones, explica el Papa, encuentran su unidad en la perspectiva misionera que compartimos en el último consistorio y que recordé en la carta del pasado mes de abril. No estamos aquí, ante todo, para reflexionar sobre la vida interna de la Iglesia. Luego dice el Papa, todos los temas que afrontaremos, la mirada sobre el mundo, la paz, el bien común, la sinodalidad, convergen en una única pregunta: ¿cómo podemos ayudar hoy a nuestras iglesias y anunciar el Evangelio con mayor fidelidad, libertad y credibilidad? La misión, dice el Papa, no es una de las muchas tareas de la Iglesia. Es su razón de existir y precisamente por eso se convierte también en el criterio que orienta nuestro discernimiento. Cuando aprendemos a escuchar, a llevar juntos las responsabilidades, a reconocer la acción del Espíritu en las diversas iglesias, no estamos solamente mejorando nuestro modo de trabajar, estamos llegando a ser una iglesia más capaz de encontrarse con los hombres y las mujeres de nuestro tiempo y de darles testimonio de la alegría del Evangelio. Esta es parte del discurso introductorio del Santo Padre León XIV al comienzo de este consistorio con los cardenales que se desarrolla el 26 y 27 de junio. Por eso deseo pedirles una ayuda particular, dijo el Papa. El ministerio que el Señor nos ha confiado no puede vivirse en soledad, necesita de su experiencia, de su sabiduría pastoral, de su conocimiento de las iglesias y de los pueblos que les han sido confiados. Cuento con ustedes para que me ayuden a discernir lo que el Espíritu dice hoy a la Iglesia. Necesito su apoyo fuerte, explícito y público. Necesito sentirme sostenido por ustedes como por hermanos. Les pido, por tanto, que me acompañen estos días de trabajo, sino también siempre en el servicio cotidiano a la comunión de la Iglesia Universal. Ayúdenme a escuchar lo que emerge de las iglesias, a reconocer los signos de esperanza que a menudo crecen en el silencio, pero también a no ignorar las fatigas, las incomprensiones y las resistencias que puedan ralentizar el camino. Necesito su libertad, su franqueza y su lealtad. Un consejo sincero es siempre un acto de comunión, le dijo el Papa León XIV a los cardenales al inicio de este consistorio. Les pido además que sostengan cada uno su propia iglesia y su propio ministerio, este estilo de discernimiento eclesial. Además, también lo recomienda a vivirlo en sus iglesias particulares. Así que les invito a que estemos en oración por el consistorio, por los cardenales que están en reflexión junto con el Santo Padre. Este día 26 de junio, con dos sesiones de trabajo, y el sábado 27 de junio con otras dos sesiones de trabajo que el Papa ha compartido cuáles son los temas. Luego concluye el lunes con la misa en la solemnidad de los santos apóstoles Pedro y Pablo en la Basílica Vaticana. Allí también los arzobispos metropolitanos nombrados durante el último año van a recibir el palio arzobispal. Oremos por el Papa y por los cardenales que viven juntos este consistorio de reflexión. Les invitamos a seguir todas las noticias de este consistorio en nuestro portal de internet vaticannews.vat en lengua española. Hasta la próxima.
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2: Buenas tardes, amigos oyentes. Bienvenidos nuevamente a este programa en lengua española de Radio Vaticano, Vatican News. Reciban un saludo cordial de la redacción y de quien les habla, Alina Tufani Díaz. A continuación, los invitamos a seguir las informaciones más importantes del Papa y de la Santa Sede en este viernes 26 de junio de 2026. El Papa participa en las dos sesiones del Consistorio Extraordinario, la meditación del Cardenal Riz, momentos de oración y de debate completan la primera jornada. León XIV invita a los cardenales a compartir en la fe la verdadera libertad, pedir el don de la paz en la unidad y disfrutar de la concordia en la obediencia. Esto durante los trabajos del consistorio, pues necesita su apoyo, firme, franqueza y lealtad. Para el presidente de Cáritas Venezuela, Monseñor José Luis Azuaje, la prioridad en este momento es curar a los heridos y buscar a los sobrevivientes de los dos terremotos que sacudieron al país el pasado 24 de

0: junio. Ahora sí, vamos con la información. Como siempre, les deseamos una buena sintonía.
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0: Esta mañana, con la misa de apertura en la Basílica Vaticana, ha dado inicio el segundo consistorio extraordinario convocado por el Papa León XIV, en el que participan un centenar de cardenales provenientes de los cinco continentes, los días 26 y 27 de junio, días antes de la solemnidad de los apóstoles Pedro y Pablo. Los cardenales están debatiendo sobre cómo anunciar el Evangelio en el mundo de hoy, los alcances de la cultura del poder y la civilización del amor, la construcción del bien hoy y la actuación del sínodo. Es así como a las 7:30 hora de Roma, el Santo Padre presidió la Eucaristía de apertura junto a los miembros del Colegio Cardenalicio, reflexionando en su homilía sobre cómo compartir en la fe la verdadera libertad, pedir el don de la paz en la unidad y disfrutar de la concordia en la obediencia. En primer lugar, dice el Papa, el ejemplo de los santos Pedro y Pablo nos anima a compartir en la fe la verdadera libertad. De hecho, es precisamente la relación con el Señor Jesús la que nos libera del pecado y del miedo. Al tiempo que nos llama a seguirle, Él mismo nos envía al mundo como sucesores de los apóstoles.
3: La fe es quella virtù.
0: La fe es esa virtud nunca dada por sentada que da vida a la Iglesia porque corresponde a la gracia que nutre los sarmientos de la única vid. La Iglesia viva es la Iglesia que cree por el don del Espíritu Santo derramado en nuestros corazones. Esta es la Iglesia que da mucho fruto.
3: Esta Iglesia porta mucho fruto.
0: En segundo lugar, el pontífice invita a los cardenales a pedir el don de la paz en la unidad, especialmente en la actualidad, cuando las tensiones internacionales y conflictos hieren gravemente a la humanidad. No obstante, las numerosas iniciativas en la Iglesia y en el mundo por el respeto a la dignidad, la justicia y los derechos humanos, que son motivo de esperanza.
3: Perciò la guerra non è mai degna dell'uomo.
0: La guerra nunca es digna del hombre y nunca será bendecida por Dios, porque el Creador nos ha dotado de inteligencia y voluntad para resolver los conflictos como seres humanos y no como animales, aun cuando se esté dotados de armas hipertecnológicas. La unidad de la familia humana, agregó el Papa, precede a los pueblos y las naciones individuales. La paz es un deber de justicia porque somos una única familia, una magnífica humanitas que haya en Cristo a su único jefe y redentor. Y precisamente exhortando a seguir el camino de la civilización del amor que retomó en su primera encíclica, Magnifica Humanitas, ya antes propuesta por San Pablo VI, el Papa subrayó que la Iglesia al anunciar el Evangelio entre alegrías y persecuciones nunca toma partido. Es para todos y cada uno dirige una misma palabra de conversión y de salvación. En tercer lugar, León XIV invitó a los cardenales a la concordia en la obediencia, es decir, en la escucha, señalando de manera especial la práctica sinodal que invita a todos a avanzar en la unidad de la fe, en la promoción de la paz y en la obediencia a la palabra viva que es Jesús.
3: Lavorando insieme, la nostra collegialità fa sintesi.
0: Al trabajar juntos, nuestra colegialidad resume la sinodalidad de la que participan todos los bautizados en la unidad del pueblo de Dios. La sinodalidad y la colegialidad son, en efecto, formas de la fraternidad cristiana que nos une como bautizados y como obispos. Poco después, hacia las 9:30 de la mañana, las palabras del cardenal Giovanni Battista Re, decano del Colegio Cardenalicio, introdujeron el discurso de presentación de León XIV sobre las motivaciones y objetivos de la disertación de los cardenales en estos dos días. El Santo Padre comenzó con una petición personal.
3: Ho bisogno del vostro appoggio, forte, esplicito e pubblico.
0: Necesito su apoyo firme, explícito y público. Necesito sentirme apoyado por ustedes como por hermanos, porque el ministerio que el Señor me ha confiado no puede vivirse en soledad. Estas las palabras del Papa León XIV a los más de 100 cardenales llegados a Roma para el segundo consistorio extraordinario convocado por él para hoy 26 y mañana 27 de junio. Tras recordar el deseo sencillo expresado en el consistorio del pasado mes de enero, es decir, que en estos encuentros se ayude a aprender cada vez más a trabajar juntos al servicio de la Iglesia, el Santo Padre destacó que, sin embargo, la comunión nunca es un logro adquirido instantáneamente, sino producto de una conversión cotidiana que toma forma en la oración y a través de actitudes concretas, relaciones de confianza y la disposición escucharnos mutuamente. El pontífice recordó a los cardenales que estamos llamados a ser constructores de la comunión de Cristo, una comunión que se concreta en una iglesia sinodal. Luego apuntó los temas que se tratarán en las cuatro sesiones del consistorio: la mirada al mundo, la paz, el bien común y la sinodalidad.
3: Siamo invitati a contemplare il mondo nel quale la Chiesa è chiamata ad annunciare il Vangelo.
0: En primer lugar, estamos invitados a contemplar el mundo en el que la Iglesia está llamada a anunciar el Evangelio. Antes de preguntarnos qué hacer, debemos detenernos ante la realidad, mirándola con los ojos de la fe y dejándonos interpelar al escuchar a nuestros hermanos. Posteriormente, explicó el Papa, reflexionaremos juntos sobre la cultura del poder y la civilización del amor, y observa que muchos de los cardenales provienen de tierras marcadas por la guerra, la violencia, la polarización social o religiosa. Pero ninguno de nosotros, dijo, es ajeno a las múltiples formas de conflicto, de opresión y de fractura que atraviesan hoy nuestras sociedades. Por eso, el discernimiento que estamos llamados a realizar nos concierne a todos e interpela la misión de la Iglesia en cada contexto. En la tercera sesión, sugirió el pontífice, se profundizará aún más en la Magnífica Humanitas, reflexionando sobre el aporte que la Iglesia puede ofrecer en la construcción del bien común.
3: Viviamo en un tiempo en el cual cresce la tentazione della frammentazione.
0: Vivimos en una época en la que crece la tentación de la fragmentación y prevalecen fácilmente los intereses particulares. La doctrina social de la Iglesia nos recuerda que el bien común no surge espontáneamente, sino que exige responsabilidades compartidas. Para la Iglesia, esto toma una forma muy precisa, un estilo sinodal al servicio de la misión del reino.
3: Uno stile sinodale al servizio della missione del regno.
0: Por último, el Papa León recuerda que se dedicará una sesión al camino de la implementación del sínodo.
3: Di fronte alle ferite del mondo, alla costruzione del bene comune.
0: Ante las heridas del mundo, la construcción del bien común y la misión de la Iglesia, la sinodalidad señala una forma de proceder: escuchar, discernir y asumir juntos la responsabilidad de las decisiones que el Señor nos confía. Mañana sábado 27 de junio, la tercera y última sesión del consistorio, las cuales serán seguidas del diálogo con el Papa y la celebración del Te Deum.
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0: Ante la tragedia causada por los dos terremotos que afectaron el centro y noreste de Venezuela, el presidente de Caritas Venezuela, Monseñor José Luis Azuaje Ayala, arzobispo de Maracaibo, exhorta a prestar atención a las miles de personas desaparecidas, posiblemente bajo los escombros, y a evaluar las infraestructuras todavía vulnerables a nuevos movimientos sísmicos. Escuchemos a continuación su declaración a Radio Vaticana, Vatican News.
4: En este momento se están evaluando los daños tanto humanos como también de infraestructura de vivienda, especialmente en los sectores más afectados. Actualmente hay muchas personas desaparecidas. Se cree que estén bajo los escombros de las distintas edificaciones, pues se cayeron edificios de residencia, como también algunos hoteles, algunos centros de recreación. Hay miles de personas ubicadas en plazas abiertas, como también en sitios abiertos, por el temor de las réplicas que puedan hacer que colapsen algunas otras infraestructuras, edificaciones que han quedado muy dañadas. El sistema eléctrico, como también la distribución del agua potable, colapsó también en algunas de las zonas. Algunos hospitales también sufrieron daños, pero están dando lo mejor de sí, especialmente los médicos y los encargados de la salud, atendiendo a los heridos, atendiendo también a tantas personas que llegan con dificultades, con crisis nerviosa, en fin. La prioridad actual es atender a los heridos y también evaluar las infraestructuras y edificaciones que están, digamos, a expensas de cualquier otro movimiento, como también buscar a las personas que están tapiadas, porque quedaron muchas personas tapiadas, hay muchas personas desaparecidas, y sobre todo haciendo el esfuerzo más grande de buscar a sobrevivientes. También es prioritario la organización entre los diversos organismos del Estado y la sociedad civil para realizar un trabajo conjunto que ayude a minimizar las consecuencias de esta tragedia. Caritas de Venezuela se ha desplegado especialmente a los sitios de mayor sufrimiento, con el objetivo primero de ayudar también en el rescate de víctimas que han quedado tapiadas, pero también buscar personas desaparecidas en los distintos centros de donde han ido. Como también ha hecho un llamado de auxilio a toda la colectividad, tanto nacional e internacional, en función de poder recaudar algunos elementos que son propicios para el momento, como son alimentos no perecederos, insumos médicos, aquello que más se necesita de primeros auxilios, todo esto que es tan necesario en momentos de tragedia, como también organizar sitios de acopio en distintos sectores del país, en las distintas diócesis, a través de la red de Cáritas y de otros organismos, y los sitios donde las personas que han perdido su vivienda pudieran estar, porque esto va a ser para bastante tiempo. En eso estamos trabajando. Ha habido más de 20 réplicas y siempre queda también la situación psicológica, el nerviosismo, la incertidumbre en la población. También nosotros como Cáritas y como Iglesia Católica estamos tratando de ayudar a todas las personas en lo posible para que, bueno, tengan confianza y sobre todo salgan de esa crisis psicológica, crisis nerviosa. Le pedimos a todos mucha oración por este país, por todos los que están sufriendo, oración también por aquellos que están ayudando, para que el Señor les dé fortaleza y sobre todo les dé mucho ánimo de seguir trabajando en bien.
0: Y bien, llegamos así al final de nuestro informativo en lengua española. Gracias una vez más por haber estado con nosotros. Alabado sea Jesucristo, laudetur Jesus Christus.

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2: En esta semana, el Papa León XIV abordó en su intensa agenda pastoral preocupaciones como la lucha contra el hambre y la difícil situación de los cristianos en Oriente Medio. En su visita a la sede del Programa Mundial de Alimentos en Roma, León XIV denunció la contradicción de un mundo capaz de producir más recursos que nunca, mientras millones de personas siguen sufriendo hambre y exclusión. El Papa advirtió que los alimentos, el agua y la atención médica no pueden convertirse en mercancías sujetas únicamente a intereses económicos o geopolíticos, y criticó las trabas burocráticas y políticas que dificultan la llegada de la ayuda humanitaria, mientras que el comercio de armas continúa avanzando con menos obstáculos.
3: Los conflictos son alimentados con más facilidad que las personas. Esta realidad refleja no solo deficiencias operativas, sino también un desequilibrio fundamental en las prioridades políticas y morales.
2: Finalmente, pidió fortalecer el multilateralismo y la cooperación internacional para garantizar que nadie quede excluido de los recursos básicos para vivir. En su visita pastoral a Pavía, León XIV centró su mensaje en la figura de San Agustín y en la necesidad de renovar la vida de la Iglesia. El pontífice recordó que Cristo debe ser siempre el centro de la comunidad cristiana y animó a sacerdotes, religiosos y laicos a concentrarse en lo esencial, vivir y anunciar el Evangelio. También destacó el valor del silencio, la interioridad y la búsqueda de la verdad en una sociedad marcada por la prisa y la fragmentación. Señaló que muchas personas han perdido el sentido espiritual o encuentran difícil acercarse a la fe, por lo que la Iglesia debe acompañarlas en el redescubrimiento de Dios.
3: Estamos llamados, ante todo, a llevar el anuncio del Evangelio, un anuncio alegre y liberador de Jesucristo, que haga emerger la belleza de la fe para nuestra vida y para nuestra sociedad. Hoy en día, hay cada vez más necesidad de acompañar a las personas en el descubrimiento o redescubrimiento de la fe. Por lo tanto, hay que anunciar el núcleo del Evangelio, es decir, Jesús, que en su encarnación, muerte y resurrección, nos revela el misterio de Dios y al mismo tiempo, el misterio que somos nosotros mismos.
2: Durante su encuentro con los ciudadanos, León XIV subrayó la importancia del diálogo, la concordia y la participación activa para construir una sociedad más humana y solidaria. En Sant'Angelo Lodigiano, el Papa rindió homenaje a Santa Francisca Javier Cabrini, patrona de los migrantes. León XIV recordó la labor de la santa entre los emigrantes italianos en Estados Unidos y destacó que su ejemplo sigue siendo actual ante los desafíos migratorios del presente. Ninguna tierra está demasiado lejos y ninguna persona demasiado herida para recibir el amor de Dios, dijo el Papa. Por último, alertó sobre las consecuencias de largo plazo de las guerras en Oriente Medio y otras regiones afectadas por conflictos. En su encuentro con los miembros de la ROACO, reunión de obras de ayuda a las iglesias orientales, el Papa denunció que la precariedad laboral, la fragilidad de los sistemas de salud y la falta de oportunidades están obligando a miles de cristianos a abandonar sus tierras. El pontífice lamentó que enormes recursos continúen destinándose a la guerra, mientras millones de personas carecen de ayuda para vivir con dignidad. Destacó la riqueza espiritual de las iglesias orientales y la necesidad de apoyar la formación de sacerdotes y comunidades para preservar un patrimonio fundamental para toda la Iglesia. Así, con llamados a combatir el hambre, fortalecer la paz, acompañar a los migrantes y sostener a los cristianos perseguidos, León XIV reafirmó en esta semana una visión de esta Iglesia comprometida con los más vulnerables y con la construcción de un futuro basado en la solidaridad y la esperanza.
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1: Estimados oyentes, muy buenos días y bienvenidos al informativo en lengua española de Radio Vaticano, Vatican News. Estos son los titulares de hoy, 27 de junio, memoria litúrgica, entre otros, de San Cirilo de Alejandría, obispo y doctor de la Iglesia. Necesito su apoyo firme, su franqueza y lealtad, lo pidió el Papa a los cardenales en el discurso de apertura de los trabajos del consistorio extraordinario. Ayer, bajo el signo de la paz, concluyó la primera jornada de los trabajos de los cardenales en el aula Pablo VI. Venezuela, Monseñor Azuaje, prioritario atender heridos y buscar sobrevivientes. Amigos oyentes, desde la Ciudad del Vaticano reciban el cordial saludo de María Cecilia Mutual en nombre de los demás integrantes de nuestra redacción. Ser constructores de la comunión de Cristo es la invitación que León XIV dirigió ayer a los cerca de 130 cardenales reunidos este 26 de junio en el aula Pablo VI para el consistorio extraordinario. El discurso introductorio del Papa abrió los trabajos que se concluirán esta tarde. Nos informa Alina Tufani.
2: El Santo Padre comenzó con una petición personal.
3: Ho bisogno del vostro appoggio, forte, explícito y público.
2: Necesito su apoyo firme, explícito y público. Necesito sentirme apoyado por ustedes como por hermanos, porque el ministerio que el Señor me ha confiado no puede vivirse en soledad. Estas las palabras del Papa León XIV a los más de 100 cardenales llegados a Roma para el segundo consistorio extraordinario convocado por él para hoy, 26 y mañana 27 de junio. Tras recordar el deseo sencillo expresado en el consistorio del pasado mes de enero, es decir, que en estos encuentros se ayude a aprender cada vez más a trabajar juntos al servicio de la Iglesia, el Santo Padre destacó que, sin embargo, la comunión nunca es un logro adquirido instantáneamente, sino producto de una conversión cotidiana que toma forma en la oración y a través de actitudes concretas, relaciones de confianza y la disposición a escucharnos mutuamente. El pontífice recordó a los cardenales que estamos llamados a ser constructores de la comunión de Cristo, una comunión que se concreta en una iglesia sinodal. Luego apuntó los temas que se tratarán en las cuatro sesiones del consistorio: la mirada al mundo, la paz, el bien común y la sinodalidad.
3: Siamo invitati a contemplare il mondo nel quale la Chiesa è chiamata ad annunciare il Vangelo.
2: En primer lugar, estamos invitados a contemplar el mundo en el que la Iglesia está llamada a anunciar el Evangelio. Antes de preguntarnos qué hacer, debemos detenernos ante la realidad, mirándola con los ojos de la fe y dejándonos interpelar al escuchar a nuestros hermanos. Posteriormente, explicó el Papa, reflexionaremos juntos sobre la cultura del poder y la civilización del amor, y observa que muchos de los cardenales provienen de tierras marcadas por la guerra, la violencia, la polarización social o religiosa. Pero ninguno de nosotros, dijo, es ajeno a las múltiples formas de conflicto, de opresión y de fractura que atraviesan hoy nuestras sociedades. Por eso, el discernimiento que estamos llamados a realizar nos concierne a todos e interpela la misión de la Iglesia en cada contexto. En la tercera sesión, sugirió el pontífice, se profundizará aún más en la Magnífica Humanitas, reflexionando sobre el aporte que la Iglesia puede ofrecer en la construcción del bien común.
3: Viviamo en un tiempo en el cual crece la tentación de la fragmentación.
2: Vivimos en una época en la que crece la tentación de la fragmentación y prevalecen fácilmente los intereses particulares. La doctrina social de la Iglesia nos recuerda que el bien común no surge espontáneamente, sino que exige responsabilidades compartidas. Para la Iglesia, esto toma una forma muy precisa, un estilo sinodal al servicio de la misión del reino.
3: Uno stile sinodale al servizio della missione del regno.
2: Por último, el Papa León recuerda que se dedicará una sesión al camino de la implementación del sínodo.
3: Di fronte alle ferite del mondo, a la construcción del bene comune.
2: Ante las heridas del mundo, la construcción del bien común y la misión de la Iglesia, la sinodalidad señala una forma de proceder, escuchar, discernir y asumir juntos la responsabilidad de las decisiones que el Señor nos confía.
1: La oficina de prensa de la Santa Sede difundió un resumen de la segunda sesión de trabajo del primer día del consistorio. La sesión comenzó a las 4 de la tarde en el aula Pablo VI, moderada por el cardenal David, quien al dar inicio a los trabajos recordó la dolorosa situación de Venezuela y las numerosas víctimas del terremoto ocurrido en las últimas horas. El Papa León XIV estuvo presente al inicio de la sesión y luego regresó al aula para la sesión plenaria, según informó la oficina de prensa de la Santa Sede. Tras la oración común, el cardenal presentó la sesión titulada La cultura del poder y la civilización del amor, dedicada a la reflexión sobre el capítulo quinto de la encíclica Magnífica Humanitas, para luego ceder la palabra al cardenal Fernández, quien pronunció su ponencia introductoria. Al término, tras un momento de silencio y oración, el cardenal David volvió a tomar la palabra y dio inicio a los trabajos en grupo según las modalidades establecidas, que se prolongaron con una pausa hasta las 18:20. Las intervenciones de todos los grupos pusieron de manifiesto una profunda conciencia de los retos críticos de la época actual, de la fuerza deshumanizadora de la cultura del poder, de su universalidad, de la tentación de ajustarse a las lógicas de los poderosos, de normalizar la guerra y la polarización, lo que conduce a una reducción del umbral de tolerancia frente a la violencia y a una peligrosa simplificación en la búsqueda de soluciones. Además, todos los grupos han expresado la profunda y urgente responsabilidad que supone la construcción de la paz y de la civilización del amor. Muchos han subrayado que esto requiere un testimonio creíble, ante todo en la Iglesia, de un lenguaje diferente que considere a todos como personas, no como otros, un lenguaje hecho de escucha, perdón, reconciliación, justicia reparadora y gestos, capaz de llegar al corazón de hombres y mujeres de quienes se encuentran en conflicto y abrirlo a la comprensión de las heridas generadas por el propio conflicto, un lenguaje que facilite la búsqueda de la unidad en la Iglesia.
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1: Hoy, segundo día de trabajos del consistorio, la jornada inició a las 7:30 de la mañana con la misa matutina en la Basílica de San Pedro, presidida por el cardenal decano Giovanni Battista Re. Los trabajos se reanudaron a las 9:30 en el aula Pablo VI con la tercera sesión sobre construir el bien, las obras de nuestro tiempo. A partir de las 9:50 iniciaron los trabajos en grupo, centrando la atención en las siguientes preguntas: ¿cuáles son hoy en sus contextos las fracturas que dificultan la construcción del bien común? ¿Qué expectativas y qué preguntas surgen de las personas y los pueblos a los que la Iglesia está llamada a escuchar y a los que quizá no escuchamos lo suficiente? ¿Qué apoyos, orientaciones o iniciativas de las iglesias locales y de la Iglesia universal podrían contribuir más eficazmente al compromiso con la construcción del bien común? La sesión plenaria tuvo lugar a las 11:30 de la mañana con la exposición de los informes de los grupos ordinarios y algunos otros grupos. La cuarta y última sesión comenzará esta tarde a las 16 y finalizará a las 19:30. El discurso de clausura de León XIV pondrá fin a todo el consistorio, que culminará con el Te Deum y una posterior cena con el Papa en el aula Pablo VI. Por último, el 29 de junio en San Pedro a las 9:30 se celebrará la misa con motivo de la solemnidad de los santos apóstoles Pedro y Pablo. En Venezuela se agrava el balance del terremoto, 920 víctimas y 50.000 desaparecidos, nueva réplica de magnitud 4.9 en el centro del país que también se ha sentido en Caracas. Mientras tanto, se sigue excavando a mano entre los escombros de los edificios derrumbados, falta equipamiento y los hospitales están al límite de su capacidad. Ante esta calamidad, el presidente de Cáritas Venezuela, Monseñor José Luis Azuaje Ayala, en diálogo con Vatican News, exhortó a prestar atención a las miles de personas desaparecidas y a evaluar las infraestructuras todavía vulnerables a nuevos movimientos sísmicos. Situaciones que se suman a las deficiencias del sistema eléctrico, el agua potable, la sanidad ya en crisis. La entrevista de nuestra colega Alina Tufani.
6: La prioridad actual es atender a los heridos y también evaluar las infraestructuras y edificaciones que están, digamos, a expensas de cualquier otro movimiento, como también buscar a las personas que están tapiadas, porque quedaron muchas personas tapiadas, hay muchas personas desaparecidas, y sobre todo haciendo el esfuerzo más grande de buscar a sobrevivientes. También es prioritario la organización entre los diversos organismos del Estado y la sociedad civil para realizar un trabajo conjunto que ayude a minimizar las consecuencias de esta tragedia. Caritas de Venezuela se ha desplegado desde muy tempranas horas, especialmente a los sitios de mayor sufrimiento, con el objetivo primero de ayudar también en el rescate de víctimas que han quedado tapiadas, pero también buscar personas desaparecidas en los distintos centros de donde han ido, como también ha hecho un llamado de auxilio a toda la colectividad, tanto nacional e internacional, en función de poder recaudar algunos elementos que son propicios para el momento, como son las comidas no perecederas, alimentos no perecederos, insumos médicos, aquello que más se necesita de primeros auxilios, todo esto que es tan necesario en momentos de tragedia. Como también la organizar sitios de acopio en distintos sectores del país, en las distintas diócesis, a través de la red de Cáritas y de otros organismos. Y los sitios donde las personas que han perdido su vivienda pudieran estar, porque esto va a ser para bastante tiempo. En eso estamos trabajando. Ha habido más de 20 réplicas y siempre queda también la situación psicológica, el nerviosismo, la incertidumbre en la población. También nosotros como Cáritas y como Iglesia Católica estamos tratando de ayudar a todas las personas en lo posible para que, bueno, tengan confianza y sobre todo salgan de esa crisis psicológica, crisis nerviosa. Le pedimos a todos mucha oración por este país, por todos los que están sufriendo, oración también por aquellos que están ayudando, para que el Señor les dé fortaleza, especialmente quienes tienen que hacer el trabajo de la búsqueda entre escombros, para que el Señor les dé fortaleza y sobre todo les dé mucho ánimo de seguir trabajando en bien.
1: Por su parte, el arzobispo de Caracas, Monseñor Raúl Biort Castillo, agradece a León XIV la ayuda económica.
7: Agradecemos de corazón la ayuda que el Papa León ha enviado a Venezuela a través de la Nunciatura, que es una señal de su caridad, de su preocupación. Nos ha comunicado que ha visto también los videos, que ha visto la situación de la gente y que él mismo de primero se animó a darnos esta ayuda, que es bien importante por el dinero, pero sobre todo por el amor, el cariño, la atención que muestra el Papa, que está siempre muy presente de todos los pueblos, especialmente de la gente que sufre, como en este momento los que han perdido sus casas, los que han perdido su familia. Gracias al Papa León, gracias a nuestra iglesia por hacernos sentirnos iglesia en la colaboración, en la cercanía y en la oración en estos momentos que nuestro pueblo sufre tanto.
1: Junto al arzobispo de Caracas, el agradecimiento también de Monseñor Pablo Modesto González Pérez, obispo de La Guaira.
8: Y agradecemos todas las iniciativas que están surgiendo ahora para apoyar, porque la primera respuesta se puede dar y hay que darla urgentemente para salvar la vida que se puede. Pero la idea va a ser cómo podemos acompañar a este pueblo una vez que empiece a tomar conciencia de la situación que estamos viviendo. Por eso queremos aprovechar de agradecer a todas esas iniciativas que se están dando de solidaridad y que estos momentos difíciles puedan despertar en nosotros el sentimiento más importante, que es el de la solidaridad y la empatía.
1: Hasta aquí, amigos oyentes, nuestro informativo en lengua española. Gracias una vez más por haber estado con nosotros. Laudetur Jesus Christus. Alabado sea Jesucristo.

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2: Estimados oyentes, muy buenos días y bienvenidos al informativo en lengua española de Radio Vaticano, Vatican News. Estos son los titulares de hoy, 27 de junio, memoria litúrgica, entre otros, de San Cirilo de Alejandría, obispo y doctor de la Iglesia. Necesito su apoyo firme, su franqueza y lealtad. Lo pidió el Papa a los cardenales en el discurso de apertura de los trabajos del consistorio extraordinario. Ayer, bajo el signo de la paz, concluyó la primera jornada de los trabajos de los cardenales en el aula Pablo VI. Venezuela, Monseñor Azuaje, prioritario atender heridos y buscar sobrevivientes. Amigos oyentes, desde la Ciudad del Vaticano reciban el cordial saludo de María Cecilia Mutual en nombre de los demás integrantes de nuestra redacción. Ser constructores de la comunión de Cristo es la invitación que León XIV dirigió ayer a los cerca de 130 cardenales reunidos este 26 de junio en el aula Pablo VI para el consistorio extraordinario. El discurso introductorio del Papa abrió los trabajos que se concluirán esta tarde. Nos informa Alina Tufani.
3: El Santo Padre comenzó con una petición personal.
4: Ho bisogno del vostro appoggio, forte, explícito y público.
3: Necesito su apoyo firme, explícito y público. Necesito sentirme apoyado por ustedes como por hermanos, porque el ministerio que el Señor me ha confiado no puede vivirse en soledad. Estas las palabras del Papa León XIV a los más de 100 cardenales llegados a Roma para el segundo consistorio extraordinario convocado por él para hoy, 26 y mañana, 27 de junio. Tras recordar el deseo sencillo expresado en el consistorio del pasado mes de enero, es decir, que en estos encuentros se ayude a aprender cada vez más a trabajar juntos al servicio de la Iglesia, el Santo Padre destacó que, sin embargo, la comunión nunca es un logro adquirido instantáneamente, sino producto de una conversión cotidiana que toma forma en la oración y a través de actitudes concretas, relaciones de confianza y la disposición escucharnos mutuamente. El pontífice recordó a los cardenales que estamos llamados a ser constructores de la comunión de Cristo, una comunión que se concreta en una iglesia sinodal. Luego apuntó los temas que se tratarán en las cuatro sesiones del consistorio: la mirada al mundo, la paz, el bien común y la sinodalidad.
4: Siamo invitati a contemplare il mondo nel quale la Chiesa è chiamata ad annunciare il Vangelo.
3: En primer lugar, estamos invitados a contemplar el mundo en el que la Iglesia está llamada a anunciar el Evangelio. Antes de preguntarnos qué hacer, debemos detenernos ante la realidad, mirándola con los ojos de la fe y dejándonos interpelar al escuchar a nuestros hermanos. Posteriormente, explicó el Papa, reflexionaremos juntos sobre la cultura del poder y la civilización del amor, y observa que muchos de los cardenales provienen de tierras marcadas por la guerra, la violencia, la polarización social o religiosa. Pero ninguno de nosotros, dijo, es ajeno a las múltiples formas de conflicto, de opresión y de fractura que atraviesan hoy nuestras sociedades. Por eso, el discernimiento que estamos llamados a realizar nos concierne a todos e interpela la misión de la Iglesia en cada contexto. En la tercera sesión, sugirió el pontífice, se profundizará aún más en la Magnífica Humanitas, reflexionando sobre el aporte que la Iglesia puede ofrecer en la construcción del bien común.
4: Viviamo en un tiempo en el cual cresce la tentazione della frammentazione.
3: Vivimos en una época en la que crece la tentación de la fragmentación y prevalecen fácilmente los intereses particulares. La doctrina social de la Iglesia nos recuerda que el bien común no surge espontáneamente, sino que exige responsabilidades compartidas. Para la Iglesia, esto toma una forma muy precisa, un estilo sinodal al servicio de la misión del reino.
4: Uno stile sinodale al servizio della missione del regno.
3: Por último, el Papa León recuerda que se dedicará una sesión al camino de la implementación del sínodo.
4: Di fronte alle ferite del mondo, a la construcción del bien común.
3: Ante las heridas del mundo, la construcción del bien común y la misión de la Iglesia, la sinodalidad señala una forma de proceder: escuchar, discernir y asumir juntos la responsabilidad de las decisiones que el Señor nos confía.
2: La oficina de prensa de la Santa Sede difundió un resumen de la segunda sesión de trabajo del primer día del consistorio. La sesión comenzó a las 4 de la tarde en el aula Pablo VI, moderada por el cardenal David, quien al dar inicio a los trabajos recordó la dolorosa situación de Venezuela y las numerosas víctimas del terremoto ocurrido en las últimas horas. El Papa León XIV estuvo presente al inicio de la sesión y luego regresó al aula para la sesión plenaria, según informó la oficina de prensa de la Santa Sede. Tras la oración común, el cardenal presentó la sesión titulada La cultura del poder y la civilización del amor, dedicada a la reflexión sobre el capítulo quinto de la encíclica Magnífica Humanitas, para luego ceder la palabra al cardenal Fernández, quien pronunció su ponencia introductoria. Al término, tras un momento de silencio y oración, el cardenal David volvió a tomar la palabra y dio inicio a los trabajos en grupo según las modalidades establecidas, que se prolongaron con una pausa hasta las 18:20. Las intervenciones de todos los grupos pusieron de manifiesto una profunda conciencia de los retos críticos de la época actual, de la fuerza deshumanizadora de la cultura del poder, de su universalidad, de la tentación de ajustarse a las lógicas de los poderosos, de normalizar la guerra y la polarización, lo que conduce a una reducción del umbral de tolerancia frente a la violencia y a una peligrosa simplificación en la búsqueda de soluciones. Además, todos los grupos han expresado la profunda y urgente responsabilidad que supone la construcción de la paz y de la civilización del amor. Muchos han subrayado que esto requiere un testimonio creíble, ante todo en la Iglesia, de un lenguaje diferente que considere a todos como personas, no como otros, un lenguaje hecho de escucha, perdón, reconciliación, justicia reparadora y gestos, capaz de llegar al corazón de hombres y mujeres de quienes se encuentran en conflicto y abrirlo a la comprensión de las heridas generadas por el propio conflicto, un lenguaje que facilite la búsqueda de la unidad en la Iglesia.
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2: Hoy, segundo día de trabajos del consistorio, la jornada inició a las 7:30 de la mañana con la misa matutina en la Basílica de San Pedro, presidida por el cardenal decano Giovanni Battista Re. Los trabajos se reanudaron a las 9:30 en el aula Pablo VI con la tercera sesión sobre construir el bien, las obras de nuestro tiempo. A partir de las 9:50 iniciaron los trabajos en grupo, centrando la atención en las siguientes preguntas: ¿cuáles son hoy en sus contextos las fracturas que dificultan la construcción del bien común? ¿Qué expectativas y qué preguntas surgen de las personas y los pueblos a los que la Iglesia está llamada a escuchar y a los que quizá no escuchamos lo suficiente? ¿Qué apoyos, orientaciones o iniciativas de las iglesias locales y de la Iglesia universal podrían contribuir más eficazmente al compromiso con la construcción del bien común? La sesión plenaria tuvo lugar a las 11:30 de la mañana con la exposición de los informes de los grupos ordinarios y algunos otros grupos. La cuarta y última sesión comenzará esta tarde a las 16 y finalizará a las 19:30. El discurso de clausura de León XIV pondrá fin a todo el consistorio, que culminará con el Te Deum y una posterior cena con el Papa en el aula Pablo VI. Por último, el 29 de junio en San Pedro a las 9:30 se celebrará la misa con motivo de la solemnidad de los santos apóstoles Pedro y Pablo. En Venezuela se agrava el balance del terremoto, 920 víctimas y 50.000 desaparecidos, nueva réplica de magnitud 4.9 en el centro del país que también se ha sentido en Caracas. Mientras tanto, se sigue excavando a mano entre los escombros de los edificios derrumbados, falta equipamiento y los hospitales están al límite de su capacidad. Ante esta calamidad, el presidente de Cáritas Venezuela, Monseñor José Luis Azuaje Ayala, en diálogo con Vatican News, exhortó a prestar atención a las miles de personas desaparecidas y a evaluar las infraestructuras todavía vulnerables a nuevos movimientos sísmicos. Situaciones que se suman a las deficiencias del sistema eléctrico, el agua potable, la sanidad ya en crisis. La entrevista de nuestra colega Alina Tufani.
5: La prioridad actual es atender a los heridos y también evaluar las infraestructuras y edificaciones que están, digamos, a expensas de cualquier otro movimiento, como también buscar a las personas que están tapiadas, porque quedaron muchas personas tapiadas, hay muchas personas desaparecidas, y sobre todo haciendo el esfuerzo más grande de buscar a sobrevivientes. También es prioritario la organización entre los diversos organismos del Estado y la sociedad civil para realizar un trabajo conjunto que ayude a minimizar las consecuencias de esta tragedia. Caritas de Venezuela se ha desplegado desde muy tempranas horas, especialmente a los sitios de mayor sufrimiento, con el objetivo primero de ayudar también en el rescate de víctimas que han quedado tapiadas, pero también buscar personas desaparecidas en los distintos centros de donde han ido, como también ha hecho un llamado de auxilio a toda la colectividad, tanto nacional e internacional, en función de poder recaudar algunos elementos que son propicios para el momento, como son las comidas no perecederas, alimentos no perecederos, insumos médicos, aquello que más se necesita de primeros auxilios, todo esto que es tan necesario en momentos de tragedia, como también organizar sitios de acopio en distintos sectores del país, en las distintas diócesis, a través de la red de Cáritas y de otros organismos, y los sitios donde las personas que han perdido su vivienda pudieran estar, porque esto va a ser para bastante tiempo. En eso estamos trabajando. Ha habido más de 20 réplicas y siempre queda también la situación psicológica, el nerviosismo, la incertidumbre en la población. También nosotros como Cáritas y como Iglesia Católica estamos tratando de ayudar a todas las personas en lo posible para que, bueno, tengan confianza y sobre todo salgan de esa crisis psicológica, crisis nerviosa. Le pedimos a todos mucha oración por este país, por todos los que están sufriendo. Oración también por aquellos que están ayudando, para que el Señor les dé fortaleza, especialmente quienes tienen que hacer el trabajo de la búsqueda entre escombros, para que el Señor les dé fortaleza y sobre todo les dé mucho ánimo de seguir trabajando en bien.
2: Por su parte, el arzobispo de Caracas, Monseñor Raúl Biort Castillo, agradece a León XIV la ayuda económica.
6: Agradecemos de corazón la ayuda que el Papa León ha enviado a Venezuela a través de la Nunciatura, que es una señal de su caridad, de su preocupación. Nos ha comunicado que ha visto también los videos, que ha visto la situación de la gente y que él mismo de primero se animó a darnos esta ayuda, que es bien importante por el dinero, pero sobre todo por el amor, el cariño, la atención que muestra el Papa, que está siempre muy presente de todos los pueblos, especialmente de la gente que sufre, como en este momento los que han perdido sus casas, los que han perdido su familia. Gracias al Papa León, gracias a nuestra iglesia por hacernos sentirnos iglesia en la colaboración, en la cercanía y en la oración en estos momentos que nuestro pueblo sufre tanto.
2: Junto al arzobispo de Caracas, el agradecimiento también de Monseñor Pablo Modesto González Pérez, obispo de La Guaira.
7: Y agradecemos todas las iniciativas que están surgiendo ahora para apoyar, porque la primera respuesta se puede dar y hay que darla urgentemente para salvar las vidas que se pueden. Pero la idea va a ser cómo podemos acompañar a este pueblo una vez que empiece a tomar conciencia de la situación que estamos viviendo. Eso queremos aprovechar de agradecer a todas esas iniciativas que se están dando de solidaridad y que estos momentos difíciles puedan despertar en nosotros el sentimiento más importante, que es el de la solidaridad y la empatía.
2: hasta aquí, amigos oyentes, nuestro informativo en lengua española. Gracias una vez más por haber estado con nosotros. Laudetur Jesus Christus. Alabado sea Jesucristo.

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0: ¿Qué tal, amigos? Aquí estamos de nuevo con ustedes en Estudio 9 y en esta ocasión vamos a hablar de la Pontificia Academia Mariana Internacional porque está de cumpleaños, 80 años. Y por supuesto, para hacerlo, vamos a hablar con el presidente y el secretario de la PAMI, Fray Stefano Chequín. ¿Qué tal, Fray? Buenos días.
1: Buenos días.
0: ¿Qué tal está? Y también con su secretario, Fray Marco Mendoza. Hola.
2: Hola, buen día.
0: Bueno, me viene espontáneo inmediatamente a hablar de la celebración de este aniversario. ¿Qué representa este aniversario para la institución?
2: Representa una continuidad que hemos tenido de 80 años hasta hoy, de una presencia en la Iglesia Católica y no solo, en todo el mundo, para dar valor a la imagen, a la importancia que tiene la Virgen María en la historia de la Iglesia, pero en la historia mundial. Eso es muy importante. 80 años de trabajo que han ayudado también el Vaticano II, que han ayudado la proclamación del dogma de la, Asunción de María y todo aquello que es la mariología que estamos haciendo en todo lugar del mundo.
0: Y hablar de la Virgen María, Fray, no, como usted dijo, no es solamente con el mundo católico. Sabemos muy bien que también hay un diálogo con los musulmanes, ¿no?, al respecto. Sí. Porque la respetan a nuestra Virgen, ¿no?
2: Sí, no es la misma, o sea, la Virgen católica no es la Virgen de los musulmanes, porque ellos también no reconocen que Jesús es el Hijo de Dios y por eso no la llama Madre de Dios como nosotros. Tenemos que estar muy cuidados en no hacer
0: especificar. Definir y separar.
2: Pero hay un amor particular que ellos tienen, no solo ellos, porque también tenemos las apariciones de la Virgen María en India a hinduistas, la tenemos en Taiwán a taoístas. Tenemos que Dios no mira de qué religión tú eres cuando tiene que comunicarse. Y la Virgen María es la imagen mundial de la mamá. Todo hemos tenido de pasar para el vientre de una mamá. También el Hijo de Dios ha querido pasar para el vientre de una mamá.
0: Pero, ¿qué desafíos encuentran, por ejemplo, en estos lugares donde obviamente sabemos que la religión católica no es la predominante, sin embargo? ¿Y cómo suceden, digamos, qué tienen que afrontar cuando van allá y se hacen congresos o si trabajan en función de estas apariciones allí?
2: Mira, nuestra academia, desde su principio, con su fundador, padre Carlo Baric, ha siempre tenido la cosa más importante es la humanidad. Dios se ha hecho hombre. Somos franciscanos, por eso escotista. Eso es el punto fundamental. La humanidad, encontrar el otro, la otra. Y portar el amor, la capacidad de acogida que tiene el católico, principalmente. Y que tiene María como madre que acoge, que aparece a todos, principalmente para dar, como decía Papa Francisco, la revolución de la ternura. Tú tienes que no conquistar, convertir las personas por medio del miedo, del castigo, por medio del amor. Eso es muy importante. Por eso, ser abierto, mostrar cómo la Virgen María ayuda. Y por eso nosotros, trabajando con los chinos, con la medicina china, la imagen de la Inmaculada Franciscana con el Cristo que tiene la cruz que mata la serpiente, es medicina china. El Cristo es el perfectísimo doctor que preserva a su mamá de la enfermedad del pecado original. Es medicina china. Y por eso con los chinos hablamos de eso y empezando con la medicina llegamos a Jesús y a María. También Guadalupe, es la imagen, la música que tiene Guadalupe, todo eso. La imagen de Guadalupe para nosotros, para mí, es la imagen verdadera hoy de una aparición mariana fundamental y mundial. Porque es portadora de amor. Dios te quiere. Eso es importante.
0: Y solamente así es que poco a poco vienen las conversiones y el acercamiento de otras personas, de otras confesiones que se acercan y se convierten al catolicismo. Se ven en lugares sobre todo en Asia, en Oriente, ¿no?
2: Sí, nosotros franciscanos, este es también el año de San Francisco, en la regla San Francisco dice a nosotros frailes, no tenemos que ir propaganda cruzada, como se dice, tenemos que testimoniar que soy cristiano. Y por eso el testimonio, el buen ejemplo es el principio para que el otro pueda conocer quién es el Cristo. Y nosotros este año hemos tenido también 80 años, el Papa León firmó los nuevos estatutos de nuestra academia. Y con nuevos estatutos se permite a los no católicos, a no los cristianos, de ser miembro de nuestra academia. Por eso ya tenemos 3 musulmanes que son parte finalmente de ser parte de nuestra academia.
0: Un nuevo cambio, una nueva apertura, porque ustedes siempre han sido abiertos en este cumpleaños especial, como son los 80 años, en el cual las distintas actividades, podríamos decir que han dado comienzo con Oriente, digamos, Fray, porque ha habido un super concierto organizado con la embajada de la Santa Sede de Taiwán, ¿no?
1: Cuéntenos. Así es. De hecho, este concierto fue una apertura a varios eventos para celebrar estos 80 años. ¿Y cómo nace esta iniciativa? Pues ya desde mucho antes, la diócesis de Taichung en Taiwán ya tenía una relación de colaboración con Padre Stefano. De hecho, ellos lo habían ya invitado en 2 ocasiones. Y después se dio la ocasión que la orquesta de la diócesis, que es una orquesta propiamente de la diócesis, el obispo hace parte de la orquesta, es músico. La secretaria de la diócesis es músico y viene con la... O sea, era todo el conjunto, ¿verdad? Ellos dicen, nosotros vamos a Roma, estamos disponibles. Dijimos, nosotros estamos de cumpleaños, estamos disponibles. Y después el embajador, cuando el embajador, el señor Anthony Cho, embajador de Taiwán ante la Santa Sede, conoce la academia, él que es un hombre muy devoto de María, se pone a la disposición. Entonces hicimos esta colaboración, diócesis de Taichung, Academia Mariana y embajada. Y como vieron, fue un evento de verdad, una expresión de la interculturalidad y el amor a María de parte en todos los niveles, ¿no? Porque no solamente era la presencia de asiáticos, porque también tuvimos presencia de hermanos de África, de América, obviamente, de todas partes, y Europa. Obviamente fue una muestra de que la Academia Mariana no solamente se enfoca a un área, sino nos enfocamos de una manera universal a llevar esta devoción, y no solamente la devoción, la formación mariológica en todos los rincones del mundo.
0: Qué bien. Y me estaban contando que además los ensayos eran personas también jóvenes, me parece, ¿no? Que me habían contado. Cuéntenme un momentito anécdotas de lo que fue el pre, durante también del concierto.
2: Sí, no, a mí me gustó porque ellos tienen capacidad grande de trabajo, ¿no? Llegaron a la 1:30 y hicieron prueba hasta a las 6. Estos niñitos que tenía su instrumento más grande de ello y que continuaba a tocar. Pero la parte más hermosa fue que hicieron la música de Guadalupe. Ellos tocaron la música del manto de Guadalupe.
0: Maravilloso.
2: Y fue un momento de
0: maravilloso.
2: Porque una música que dice la medicina china, una música de sanación.
0: Así es.
2: Eso es interesante, ¿no?
0: Muy bonito, muy bonito. Pero también entregaron reconocimientos. Y cuéntame un momento a esto, ¿de qué trató?
1: Así es, al final del concierto, obviamente, se reconoce la presencia de la orquesta, se reconoce también al obispo, pero también la academia, que está hecha también de miembros, de socios honorarios, ordinarios, extraordinarios, benefactores, pero en esta ocasión hubo entregas a socios honorarios, entre ellos grandes personalidades, por así decirlo. Estuvo el señor cardenal Rolandas Macricas, quien desde que hemos tenido contacto, él siempre ha estado muy cercano a las actividades nuestras. Siempre se ha hecho muy disponible, fue quien presidió nuestro congreso último y también estuvo acompañándonos en este proceso. Entonces siempre ha estado muy disponible, por eso es que lo hicimos socio honorario. También hubo también el embajador, hace parte también de este grupo, y también algunos especialistas ya que han hecho estudios, entre ellos varios profesores y también Padre Milén Costeco, quien ahora es nuestro superior, nuestro guardián, lo llamó así en el lenguaje franciscano, que trabajó también mucho en Medjugorje. Entonces, obviamente por todo su trabajo y reconocemos también su disponibilidad y su ayuda también porque como la PAMI es una institución vaticana, pero somos de cepa franciscana y siempre ha sido muy disponible él.
0: La PAMI ha abordado, y hemos estado hablando ahora un poco, sobre lo que es la devoción mariana, el diálogo entre culturas, como cada uno de ustedes nos lo ha explicado, y hemos hablado incluso de los desafíos y nuevos objetivos que están surgiendo a partir, obviamente, de los nuevos estatutos del Papa. En off habíamos hablado un momento sobre un aniversario que significa muchísimo, no solamente para el mundo, pero sobre todo para América Latina. Y es que en el 2031 va a tener lugar el maravilloso aniversario, el 500 aniversario de Nuestra Señora de Guadalupe. Y nos contaban, obviamente, que ya estamos celebrándole cada año. ¿Nos pueden un poco hablar al respecto?
2: Nosotros estamos trabajando ya de algunos años con la Pontificia Comisión para América Latina y por eso también hemos promovido socio ordinario el doctor Rodrigo Guerra, que está trabajando muy bien para preparar el aniversario de Guadalupe. En este tiempo estamos haciendo varios encuentros y congresos con los obispos, con la Conferencia Episcopal de América Latina, de Estados Unidos, de Filipinas y de España, pero siempre dando un valor de cómo leer hoy el mensaje de Guadalupe. Estamos viendo que es un mensaje universal. Verdaderamente para mí es la aparición más importante que hemos tenido en la historia de la Iglesia y sobretodo el valor que tiene para América Latina, para toda América. Nosotros la llamamos el Sinaí de América, donde nace el nuevo pueblo cristiano de América. Y por eso descubrir la cercanía que la Virgen tiene en este momento de Venezuela, que estamos en esta situación grave, como ella pueda estar cerca de nosotros y ayudar en los momentos que tenemos dificultades. Eso es muy importante. Y nuestra academia tiene el papel de dar una formación. También estamos programando de crear observatorios marianos en todos los países de América Latina. Ya hemos hablado con los obispos para dar valor a la riqueza cultural que tiene cada pueblo, no cada nación, cada pueblo de América Latina, y darla a conocer a todo el mundo.
0: Y para usted que es mexicano, esto es...
1: Sí.
0: O sea, tu corazón se debe desbordar de alegría y felicidad.
1: Sí, porque primero, antes de ser mexicano, somos guadalupanos en México. Entonces, obviamente, cuando Rodrigo Guerra, de la Pontificia Comisión para América Latina, se acerca a nosotros porque era también un anhelo del Papa Francisco, que colaboráramos juntos para ayudar a la Conferencia Episcopal Mexicana en este proceso que es una novena intercontinental guadalupana para poder expandir este gran evento.
0: Y ya llevan 4 años, faltan 5 más.
1: Vamos en un caminar. El último gran evento que tuvimos fue un congreso en la sede de la conferencia en Casa Lago, que hubo una verdadera participación de obispos de toda América Latina, obviamente también de Norteamérica, tuvimos la presencia de obispos de España. Este fue un primer congreso con algunos rectores de universidades, con algunos rectores de santuarios, fue como el congreso piloto para después extendernos y poder invitar a más. Entonces este fue un gran evento que creo que todo el mundo se fue muy entusiasmado, con los corazones ardientes, para poder hacer esto un proceso, es un proceso de formación y crecimiento que nos llevaría hasta el jubileo del 31 para celebrar a la grande, como dicen aquí, estos 500 años de apariciones.
0: Y con este mensaje maravilloso nos despedimos, el tiempo es nuestro enemigo, ya estamos a pocos minutos para que concluya nuestra transmisión. Gracias a los dos y felicidades a la PAMI. Cento di questi giorni, Giovanni, celebro. Gracias a ustedes, gracias por todo.
1: Gracias, Patricia. Gracias.
0: Ya volvemos con otros programas para ustedes.
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1: Laudetur Jesus Christus, alabado sea Jesucristo. El Papa León XIV está concluyendo los trabajos del Consistorio Extraordinario. Con unas palabras que pronuncia desde el Aula Nueva del Sínodo. Hemos comenzado estos días dejándonos guiar por la imagen del buen samaritano, un hombre que se detiene ante el hermano herido, se conmueve profundamente y se hace cargo de él. Quisiera ahora despedirnos con otro icono evangélico, el de los discípulos de Emaús. También ellos caminan marcados por la tristeza y la desilusión, pero el Señor se hace compañero de camino. Escucha sus preguntas, abre las Escrituras, hace arder su corazón y transforma su caminar. Me gusta pensar que también lo que hemos vivido durante estos días tiene algo de esta experiencia. Hemos caminado juntos, nos hemos escuchado mutuamente y si hemos dejado espacio al Señor, Él ha vuelto a encender la esperanza en nuestros corazones y ahora nos envía de regreso a nuestras iglesias para reemprender el camino con una mirada renovada. La reflexión conclusiva sobre el camino sinodal nos ha ayudado a releer cuanto hemos vivido durante estos días. Me parece que la cuestión de la sinodalidad no es, ante todo, quién tiene el poder de decidir. La pregunta es más profunda. ¿Cómo custodiamos juntos el don que el Señor ha confiado a su Iglesia? Cuando esta pregunta se convierte en el centro de nuestro discernimiento, también las cuestiones de la autoridad, la corresponsabilidad y las decisiones encuentran su justo lugar, iluminadas por la misión y por la fidelidad común al Evangelio. Por ello, deseo confiarles una vez más el camino de la aplicación del Sínodo. Les pido que lo acompañen con convicción en las iglesias a las que sirven, favoreciendo una comprensión auténtica e incentivando a todos a participar en él. Se trata de ayudar a nuestras iglesias a crecer en un estilo cada vez más evangélico. Permítame insistir, como hemos escuchado del cardenal Grech, la sinodalidad no es un conjunto de reuniones ni un método de trabajo. Es un estilo espiritual, nace del encuentro crece en la escucha y madura en el discernimiento. La verdadera pregunta no es cuántas conversaciones seremos capaces de organizar, sino qué calidad evangélica tendrán nuestros encuentros. cuando nos escuchamos con humildad y libertad, dejando espacio al Espíritu, nuestras conversaciones dejan de ser un simple intercambio de ideas para convertirse en un lugar de conversión donde crecemos juntos en la fidelidad al Señor. Al recordar las conversaciones de estos días, me llevo ante todo la mirada con la que han contemplado el mundo durante la primera sesión. Muchos de ustedes han contado los sufrimientos provocados por las guerras, la violencia, la pobreza y las numerosas injusticias que marcan la vida de los pueblos. Sin embargo, no os habéis limitado a describirlos. Detrás de estos dramas han reconocido un sufrimiento aún más profundo, la soledad, la crisis de las relaciones, la pérdida de la esperanza, la dificultad de reconocernos recíprocamente como hermanos y hermanas. Es una mirada que no aparta los ojos de las heridas del mundo, sino que busca sus raíces, reconociendo, a menudo ocultas en ellas, una renovada búsqueda de sentido, de autenticidad, de espiritualidad y de comunidad. Hoy son muchos los que buscan esperanza y relaciones auténticas. Me ha impresionado en particular la manera en que han hablado de los jóvenes en sus preguntas, pero también en el sufrimiento que a veces los conduce hasta la desesperación e incluso en ocasiones hasta la desesperación extrema de quitarse la vida. Han reconocido una de las heridas más profundas de nuestro tiempo, pero también han sabido reconocer en ello la acción del Espíritu, su búsqueda de autenticidad, de relaciones verdaderas y de sentido. Nos recuerda que el Evangelio sigue encontrándose con las aspiraciones más profundas del corazón humano. Escucharlos a ellos y a sus familias con humildad es también un camino por el que el Señor continúa convirtiendo a la Iglesia. Muchos de ustedes han recordado también a la familia. Allí donde es sostenida y acompañada, crece una escuela de relaciones, de solidaridad y de esperanza. Allí donde está herida o aislada, toda la sociedad sufre las consecuencias. En octubre tendremos un encuentro con los jefes de las iglesias orientales y los presidentes de las conferencias episcopales para evaluar los pasos dados después de Amoris Laetitia. Participarán también algunas familias que compartirán sus experiencias. Su presencia es esencial. Sin embargo, espero que todos los que asistan se preparen escuchando de cerca y llevando consigo la experiencia de las familias de sus propias iglesias. Así han tratado de escuchar lo que las heridas del mundo revelan sobre el corazón del ser humano. Es precisamente allí, en el corazón, donde también se decide la paz. Antes de manifestarse en la historia, la guerra nace dentro de nosotros, cuando la sospecha ocupa el lugar de la confianza. El miedo sustituye a la esperanza y el otro es percibido como una amenaza. Pero es en ese mismo corazón donde Cristo sigue saliendo a nuestro encuentro, hablándonos y transformándonos. De un corazón reconciliado pueden nacer palabras desarmadas, relaciones nuevas y una paz capaz de alcanzar también a los pueblos. La segunda sesión nos ha llevado a dar un paso más. Me parece que han captado con gran claridad una de las intuiciones de la Magnifica Humanitas. La guerra no es solamente un conflicto entre Estados. Nace mucho antes de una cultura de poder que a través de nuestro modo de pensar, de vivir las relaciones, de ejercer la autoridad y de utilizar la economía, la tecnología e incluso la religión. Si esta es la raíz de la crisis, la respuesta exige reconstruir una cultura de la cooperación y del diálogo. capaz de dar nuevo impulso también al multilateralismo, para que los pueblos aprendan de nuevo a buscar juntos el bien común de toda la familia humana. En este camino, la contribución de los fieles laicos comprometidos en la vida pública es esencial. Necesitan la cercanía y el apoyo de la comunidad eclesial para vivir la caridad política que ustedes han recordado. La misma cultura de la cooperación crece mediante el diálogo ecuménico e interreligioso, que no atenúa nuestra identidad cristiana, sino que la hace capaz de servir junto con los demás al bien común y a la paz. He considerado especialmente valiosa la manera en que algunos de ustedes han abordado el tema de la respuesta no violenta ante las múltiples formas de violencia. Esta se trata de una forma profundamente evangélica de habitar la historia, fruto de la contemplación del modo de actuar de Jesús. No consiste en renunciar al conflicto ni en adoptar una actitud pasiva, sino en elegir afrontarlo sin reproducir su lógica. No renuncia a la verdad ni calla ante el mal, pero rechaza defenderla mediante la violencia y convertir al otro en un enemigo. Comienza por desarmarse a sí mismo. Revela así la lógica de la Pascua, en la que el amor se manifiesta más fuerte que el odio y el perdón rompe la espiral de la venganza. Esta es la fuerza del crucificado resucitado, una fuerza que no destruye al enemigo, sino que hace posible reencontrar a un hermano. Desde esta perspectiva, varios grupos subrayaron la conveniencia de seguir profundizando en el tema de la legítima defensa a la luz de las profundas transformaciones que se han producido en la naturaleza de los conflictos contemporáneos. Esta reflexión merece seguir desarrollándose con el necesario rigor teológico y pastoral. He acogido con especial interés también su insistencia en la doctrina social de la Iglesia. Han expresado el deseo de que se convierta cada vez más en un patrimonio vivo de nuestras comunidades, en un criterio ordinario para la formación de las conciencias y el discernimiento pastoral. No ofrece soluciones prefabricadas, sino que educa a la Iglesia en un modo evangélico de evitar la realidad, interpretarla y orientar responsablemente la acción. También me ha llamado la atención otra convergencia. Muchos de ustedes han observado que hoy el bien común no es simplemente un objetivo que perseguir, es una realidad que debemos redescubrir juntos. Vivimos un tiempo en el que resulta difícil incluso reconocer qué es verdaderamente bueno.
0: La Chiesa è chiamata a custodire luoghi di incontro, di ascolto.
1: Por eso, arraigada en Cristo, la Iglesia está llamada a custodiar espacios de encuentro, de escucha y de diálogo, donde pueda madurar una renovada cultura del bien común. Esto exige también una paciente labor educativa que ayude a reconocer la dignidad inviolable de cada persona y la responsabilidad que nos une unos a otros. En este camino, los pobres no son solo destinatarios de nuestro cuidado, sino protagonistas de la esperanza que Dios sigue suscitando en la historia. De muchas de vuestras reflexiones ha emergido con fuerza otra convicción. Mientras nos interrogábamos sobre las responsabilidades de la Iglesia en el mundo de hoy, ustedes han recordado continuamente la importancia del testimonio, de la cercanía, de la formación de las conciencias y de la construcción de comunidades fraternas y creíbles. Este testimonio nace del encuentro con Cristo. de su palabra y de los sacramentos, mediante los cuales el Señor sostiene a su pueblo y lo hace capaz de servir al mundo con la fuerza del Evangelio. La Iglesia está llamada a convertirse cada vez más en aquello que proclama. Es sobre este fundamento donde también las necesarias reformas de las estructuras, de las instituciones y de los procesos pueden dar fruto. Así, estos días refuerzan mi esperanza, no solo por lo que hemos compartido, sino por la forma en que lo hemos hecho. En un tiempo marcado por la polarización, también el modo en que la Iglesia escucha y dialoga se convierte en parte de su anuncio. Si sabemos continuar buscando juntos la voluntad del Señor, dejándonos guiar por el Espíritu Santo, estoy seguro de que nuestra comunión se volverá cada vez más fecunda para la misión de la Iglesia y para el servicio a toda la familia humana. Creo que poco a poco estamos redescubriendo el significado más auténtico del consistorio, la reunión del colegio cardenalicio en torno al sucesor de Pedro, para que en la escucha mutua y en el discernimiento común, el Espíritu Santo ayude al Papa a guiar a la Iglesia. No un parlamento, no un congreso en el que prevalecen opiniones o intereses, sino una experiencia de comunión al servicio de la misión. Lo que aprendemos a vivir en estos días no concierne solo al colegio cardenalicio, es un estilo que estamos llamados a promover en toda la Iglesia, para que cada bautizado, según la propia vocación y responsabilidad, participe en la construcción de la civilización del amor y al servicio del bien común. Como ya les he anticipado, deseo continuar con esta cita anual también a partir del próximo año. Aún no he fijado la fecha, cuento con comunicarosla hacia finales de este año. Este consistorio ha sido un momento precioso, pero no debe quedar como una cita aislada. En toda la Iglesia deseamos promover espacios en los que el pueblo de Dios pueda escucharse, rezar, discernir y caminar juntos. Esta es la esencia del camino de aplicación del Sínodo. Este será también el espíritu del próximo encuentro dedicado a Emoris Laetitia y de muchas otras iniciativas que el Señor nos pedirá vivir. Lo que cuenta no es multiplicar los encuentros, sino aprender a vivir encuentros en los que, escuchándonos mutuamente, aprendamos juntos a escuchar al Señor. Antes de concluir, deseo acoger el llamamiento unánime que ha surgido de este consistorio y hacerlo mío. Es más, me gustaría que lo hiciéramos juntos a través de estas palabras. Digámoslo a nuestros hermanos obispos, a las iglesias confiadas a nuestro ministerio y a todos los pueblos de la tierra. Dios desea la paz para cada nación y para cada pueblo. Por esto, no debemos resignarnos a la violencia. La violencia no tendrá la última palabra. Dios continúa abriendo en la historia caminos de reconciliación y de paz. Tenemos la responsabilidad de recorrerlos con valentía y de ayudar al mundo a reconocerlos. Hermanos, les agradezco de corazón por vuestra contribución, como también a los relatores, los moderadores y a todos aquellos que con generosidad y discreción han hecho posible estos días de trabajo y de fraternidad. Gracias por haberme ayudado una vez más a reconocer la obra que Cristo continúa a realizar en medio a su pueblo y en el mundo. Encomendemos los frutos de este consistorio a la intercesión de la Virgen María, Madre de la Iglesia, que ella nos enseñe a custodiar la unidad en la diversidad y a servir al Evangelio de la Paz con humildad, valentía y esperanza. Gracias. las palabras del Papa León XIV en la clausura de la cuarta sesión del segundo consistorio extraordinario de su pontificado, que ha tenido lugar el 26 y 27 de junio de 2026 aquí en la Ciudad del Vaticano. Una alocución en la que el pontífice ahora cantamos el Te Deum, anuncia uno de los cardenales presentes en el aula nueva del sínodo.

0: Dominus vobiscum.
1: La bendición apostólica del Santo Padre.
0: Domini benedictum. Adiutorium nostrum in nomine Domini. Benedicat vos omnipotens Deus, Pater, et Filius, et Spiritus Sanctus. Amen.
1: Gracias a los medios de comunicación que nos han acompañado con la retransmisión de esta señal. Es en El Sembrador, Radio Fides en Costa Rica, Radio María El Salvador, Radio María en Venezuela, Radio Paz de Miami y EWTN Radio y Televisión. El Papa León XIV ha concluido los trabajos del segundo consistorio extraordinario convocado desde el comienzo de su pontificado. El anterior fue el 7 y 8 de enero de este año en curso 2026. Para ampliar los detalles, en nuestro sitio web vaticannews.va/es y en nuestras redes sociales. Les saludo desde la Ciudad del Vaticano, Sebastián Sansón Ferrari. Feliz domingo, alabado sea Jesucristo, laudetur Jesus Christus.

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0: ¿Qué tal, amigos? Aquí estamos de nuevo con ustedes en Estudio 9 y en esta ocasión vamos a hablar de la Pontificia Academia Mariana Internacional porque está de cumpleaños, 80 años. Y por supuesto, para hacerlo, vamos a hablar con el presidente y el secretario de la PAMI, Fray Stefano Chequín. ¿Qué tal, Fray? Buenos días.
1: Buenos días.
0: ¿Qué tal está? Y también con su secretario, Fray Marco Mendoza. Hola.
2: Hola, buen día.
0: Bueno, me viene espontáneo inmediatamente a hablar de la celebración de este aniversario. ¿Qué representa este aniversario para la institución?
1: Representa una continuidad que hemos tenido de 80 años hasta hoy, de una presencia en la Iglesia Católica y no solo, en todo el mundo, para dar valor a la imagen, a la importancia que tiene la Virgen María en la historia de la Iglesia, pero en la historia mundial. Eso es muy importante. 80 años de trabajo que han ayudado también el Vaticano II, que han ayudado la proclamación del dogma de la, Asunción de María y todo aquello que es la mariología que estamos haciendo en todo lugar del mundo.
0: Y hablar de la Virgen María, Fray, no, como usted dijo, no es solamente con el mundo católico. Sabemos muy bien que también hay un diálogo con los musulmanes, ¿no?, al respecto. Sí. Porque la respetan a nuestra Virgen, ¿no?
1: Sí, no es la misma, o sea, la Virgen católica no es claro. la Virgen de los musulmanes, porque ellos también no reconocen que Jesús es el Hijo de Dios y por eso no la llama Madre de Dios como claro. Nosotros. Tenemos que estar muy cuidado en no hacer
0: especificar, definir y separar.
1: Pero hay un amor particular. Exacto. Que ellos tienen, no solo ellos, porque también tenemos las apariciones de la Virgen María en India a hinduistas, la tenemos en Taiwán a taoístas. Tenemos que Dios no mira de qué religión tú eres cuando tiene que comunicarse. Y la Virgen María es la imagen mundial de la mamá. Todo hemos tenido de pasar para el vientre de una mamá. También el Hijo de Dios ha querido pasar para el vientre de una mamá.
0: Pero, ¿qué desafíos encuentran, por ejemplo, en estos lugares donde obviamente sabemos que la religión católica no es la predominante, sin embargo? Sí. ¿Y cómo suceden, digamos, qué tienen que afrontar cuando van allá y se hacen congresos o si trabajan en función de estas apariciones allí?
1: Mira, nuestra academia, desde su principio, con su fundador, padre Carlo Baric, ha siempre tenido la cosa más importante es la humanidad. Uh-huh. Dios se ha hecho hombre, somos franciscanos, por eso escotista, eso es el punto fundamental. La humanidad, encontrar el otro, la otra. Y portar el amor, la capacidad de acogida que tiene el católico principalmente, y que tiene María como madre que acoge, que aparece a todos, principalmente para dar, como decía Papa Francisco, la revolución de la ternura. Tú tienes que no conquistar, convertir las personas por medio del miedo, del castigo, por medio del amor. Eso es muy importante. Por eso, ser abierto, mostrar cómo la Virgen María ayuda. Y por eso nosotros, trabajando con los chinos, con la medicina china, la imagen de la Inmaculada Franciscana, con el Cristo que tiene la cruz, que mata la serpiente, es medicina china. El Cristo es el perfectísimo doctor que preserva a su mamá de la enfermedad del pecado original. Es medicina china. Y por eso con los chinos hablamos de eso y empezando con la medicina llegamos a Jesús y a María. También Guadalupe, es la imagen, la música que tiene Guadalupe, todo eso. La imagen de Guadalupe para nosotros, para mí, es la imagen verdadera hoy de una aparición mariana fundamental y mundial. Porque es portadora de amor. Dios te quiere. Eso es importante.
0: Y solamente así es que poco a poco vienen las conversiones y sí, el acercamiento sí, de sí. otras personas, de otras confesiones sí. que se acercan y se convierten al catolicismo. Se ven en lugares sobre todo en Asia, en Oriente,
1: sí,
0: ¿no?
1: Sí, nosotros franciscanos, este es también el año de San Francisco, en la regla San Francisco dice a nosotros frailes, no tenemos que ir propaganda cruzada, como se dice, tenemos que testimoniar que soy cristiano. Y por eso el testimonio, el buen ejemplo, es el principio para que el otro pueda conocer quién es el Cristo. Y nosotros este año hemos tenido también 80 años, el Papa León firmó los nuevos estatutos de nuestra academia. Y con nuevo estatuto se permite a los no católicos, a no los cristianos, de ser miembro de nuestra academia. Por eso ya tenemos 3 musulmanes que son parte finalmente de ser parte de nuestra academia.
0: Un nuevo cambio, una nueva apertura, porque ustedes siempre han sido abiertos en este cumpleaños especial, como sí. Son los 80 años, en el cual las distintas actividades, podríamos decir que han dado comienzo con Oriente, digamos, Fray, porque ha habido un super concierto organizado con la Embajada de la Santa Sede de Taiwán, ¿no?
2: Cuéntenos. Así es, de hecho, este concierto fue una apertura a varios eventos para celebrar estos 80 años. ¿Y cómo nace esta iniciativa? Pues ya desde mucho antes, la diócesis de Taichung en Taiwán ya tenía una relación de colaboración con Padre Stefano. De hecho, ellos lo habían ya invitado en 2 ocasiones. Y después se dio la ocasión que la orquesta de la diócesis, que es una orquesta propiamente de la diócesis, el obispo hace parte de la orquesta, es músico. La secretaria de la diócesis es músico y viene con la... O sea, era todo el conjunto, ¿verdad? Ellos dicen, nosotros vamos a Roma, estamos disponibles. Dijimos, nosotros estamos de cumpleaños, estamos disponibles. Y después el embajador, cuando el embajador, el señor Anthony Cho, embajador de Taiwán ante la Santa Sede, conoce la academia, él que es un hombre muy devoto de María, se pone a la disposición. Entonces hicimos esta colaboración, diócesis de Taichung, Academia Mariana y embajada. Y como vieron, fue un evento de verdad, una expresión de la interculturalidad y el amor a María de parte en todos los niveles, ¿no? Porque no solamente era la presencia de asiáticos, porque también tuvimos presencia de hermanos de África, de América, obviamente, de todas partes, y Europa. Uh-huh. Obviamente fue una muestra de que la Academia Mariana no solamente se enfoca a un área, sino nos enfocamos de una manera universal a llevar esta devoción, y no solamente la devoción, la formación mariológica en todos los rincones del mundo.
0: Qué bien. Y me estaban contando que además los ensayos eran personas también jóvenes, me parece, ¿no? Que me habían contado. Cuéntenme un momentito anécdotas de lo que fue el pre, durante también del concierto.
1: Sí, no, a mí me gustó porque ellos tienen capacidad grande de trabajo, ¿no? Llegaron a la 1:30 y hicieron prueba hasta a las 6. Estos niñitos que tenía su instrumento más grande de ello y que continuaba a tocar. Pero la parte más hermosa fue que hicieron la música de Guadalupe. Ellos tocaron la música del manto de Guadalupe.
0: Maravilloso.
1: Y fue un momento de
0: maravilloso.
1: Porque una música que dice la medicina china es una música de sanación.
0: Así es.
1: Eso es interesante, ¿no?
0: Muy bonito, muy bonito. Pero también entregaron reconocimientos. Y cuéntenme un momento a esto, ¿de qué trató?
2: Así es. Al final del concierto, obviamente, se reconoce la presencia de la orquesta. Se reconoce también al obispo. Pero también la academia, que está hecha también de miembros, de socios honorarios, ordinarios, extraordinarios, benefactores, pero en esta ocasión hubo entregas a socios honorarios, entre ellos grandes personalidades, por así decirlo. Estuvo el señor cardenal Rolandas Macricas, quien desde que hemos tenido contacto, él siempre ha estado muy cercano a las actividades nuestras. Siempre se ha hecho muy disponible, fue quien presidió nuestro congreso último y también estuvo acompañándonos en este proceso. Entonces siempre ha estado muy disponible, por eso es que lo hicimos socio honorario. También hubo también el embajador, hace parte también de este grupo, y también algunos especialistas ya que han hecho estudios, entre ellos varios profesores, y también padre Milén Costeco, quien ahora es nuestro superior, nuestro guardián, lo llamo así en el lenguaje franciscano, que trabajó también mucho en Medjugorje. Entonces, obviamente por todo su trabajo, y reconocemos también su disponibilidad y su ayuda también, porque como la PAMI es una institución vaticana, pero somos de cepa franciscana y siempre ha sido muy disponible él.
0: La PAMI ha abordado, y hemos estado hablando ahora un poco, sobre lo que es la devoción mariana, el diálogo entre culturas, como cada uno de ustedes nos lo ha explicado, y hemos hablado incluso de los desafíos y nuevos objetivos que están surgiendo a partir, obviamente, de los nuevos estatutos del Papa. En off habíamos hablado un momento sobre un aniversario que significa muchísimo, no solamente para el mundo, pero sobre todo para América Latina. Y es que en el 2031 va a tener lugar el maravilloso aniversario, el 500 aniversario de Nuestra Señora de Guadalupe. Y nos contaban, obviamente, que ya estamos celebrándole cada año. ¿Nos pueden un poco hablar al respecto?
1: Nosotros estamos trabajando ya de algunos años con la Pontificia Comisión para América Latina, y por eso también hemos promovido socio ordinario, el doctor Rodrigo Guerra, que está trabajando muy bien para preparar el aniversario de Guadalupe. En este tiempo estamos haciendo varios encuentros y congresos con los obispos, con la Conferencia Episcopal de América Latina, de Estados Unidos, de Filipinas y de España, pero siempre dando un valor de cómo leer hoy el mensaje de Guadalupe. Estamos viendo que es un mensaje universal. Verdaderamente para mí es la aparición más importante que hemos tenido en la historia de la Iglesia, y sobretodo el valor que tiene para América Latina, para toda América. Nosotros la llamamos el Sinaí de América, donde nace el nuevo pueblo cristiano de América. Y por eso descubrir la cercanía que la Virgen tiene en este momento de Venezuela, que estamos en esta situación grave, como ella pueda estar cerca de nosotros y ayudar en los momentos que tenemos dificultades. Eso es muy importante. Y nuestra academia tiene el papel de dar una formación. También estamos programando de crear observatorios marianos en todos los países de América Latina. Ya hemos hablado con los obispos para dar valor a la riqueza cultural que tiene cada pueblo, no cada nación, cada pueblo de América Latina, y darla a conocer a todo el mundo.
0: Y para usted que es mexicano, esto es...
2: Sí.
0: O sea, tu corazón se debe desbordar de alegría y felicidad.
2: Sí, porque primero, antes de ser mexicano, somos guadalupanos en, claro, México. Entonces, obviamente, cuando Rodrigo Guerra, de la Pontificia Comisión para América Latina, se acerca a nosotros porque era también un anhelo del Papa Francisco, que colaboráramos juntos para ayudar a la Conferencia Episcopal Mexicana en este proceso, que es una novena intercontinental guadalupana, para poder expandir este gran evento.
0: Ya llevan 4 años, faltan 5 más.
2: Vamos en un caminar. El último gran evento que tuvimos fue un congreso en la sede de la conferencia en Casa Lago, que hubo una verdadera participación de obispos de toda América Latina, obviamente también de Norteamérica. Tuvimos la presencia de obispos de España. Este fue un primer congreso con algunos rectores de universidades, con algunos rectores de santuarios. Fue como el congreso piloto para después extendernos y poder invitar a más. Entonces, este fue un gran evento que creo que todo el mundo se fue muy entusiasmado, con los corazones ardientes, para poder hacer esto un proceso. Es un proceso de formación y crecimiento que nos llevaría hasta el jubileo del 31 para celebrar a la grande, como dicen aquí, estos 500 años de apariciones.
0: Y con este mensaje maravilloso nos despedimos. El tiempo es nuestro enemigo, ya estamos a pocos minutos para que concluya nuestra transmisión. Gracias a los dos y felicidades a la PAMI. Cento di questi giorni, Giovanni, celebro. Gracias a ustedes, gracias por todo.
2: Gracias, Patricia. Gracias.
0: Ya volvemos con otros programas para ustedes.
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